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0: Gracias.
1: Muchas gracias. Gracias. El aplauso que se escuche para don Arnulfo, otro de los grandes de la música norteña. Es un gran honor tenerlo esta noche con nosotros y agradecerle tanto, tanto que hizo por la música norteña y que sigue haciendo. A sus 82 años está en este escenario y va a cantar una canción con todos nosotros.
2: Gracias, muchas gracias. Sí.
1: De esas máquinas ya no salen.

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Bueno, pues la verdad es que no he mejorado mucho. Hace 20 y tantos años era el primer tonto y ahora soy un idiota. Quiero pedirles un aplauso para mi acompañamiento, para todos. Me tardaría media hora mencionando a cada uno de ustedes. Gracias, maravillosa banda que Dios me dio. Gracias, gracias, gracias. Hey, man. Thanks, everybody. Gracias. ¿Cómo dice, muchachos?

0: Cita Corona, la guachita.
1: Qué guachita tan bonita, me encantan sus ojazos.
0: Y Betsita Corona, la guachita. Y Betsita Corona, la guachita.
2: ¡Qué bonito player de tu Sandra!
3: Y échale a mí, eso dice.

¿Quién está lavando, no? 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

0: ¿Leíste el periódico? Ahora sí es cierto. Mataron a Pedro y a Inés.
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0: Muchas gracias.
1: Otro éxito más del que vale lo que piensa se llama...

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Hola, hola, ¿qué tal, amigos? ¿Cómo estamos? Buenos y buenos días. Ya llegamos a través de aquí de Radio La Novedad, Futuro FM, Voz del Rancho y Radio La Seductora. Te saludo por aquí también, mi subido de Charlie, ya iniciamos, ya llegamos. Así que, bienvenidos a Sintonía. Feliz martes, martes rico de martes. No te cases, te embarques ni de Radio La Novedad, Futuro FM, Voz del Rancho y Radio La Seductora.

0: También saludos para Angelita, allí en Silao, Guanajuato.
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0: Saludos también para mi canal, el tremendo Charpa, Chacal y Rudy Chapito. Para Dale, la resina del Bronx. También la para Chaparrita de Mil Amores, la Chaparrita Sofi. También para el Charoso King Kong, para el tío Chivito, para su carnal. También saludos para Cecilia Pacheco, también saluditos hasta Saudos, Nueva York. Para mi canal, Aventuras Pérez. Saludos para los jefes, para Ivetsita Corona, el amigo Fidel, el amigo Pedro. Recuerden, estamos trabajando bajo su dirección. Y también para Plebita, jefita.

Ahí nomás se sintonizan con la mejor música, claro, sí, la música de Conjunto Marzul, así que juntemos con más rolitas. Te invito a solicitar por el muñeco, así que saludos para toda la gente bonita, ya estamos.

saludo para Mariposita, dice por aquí. Hola, buenos días. Aquí esperando mi día consentido y favorito. Gracias, gracias. Dice para todos, o para en sintonía, que están en sintonía, en especial para el niño hermoso y a su hermosa mami. Saludos al amigo Six y a tu excelente día. Dice por aquí, por favor, sacan a Ferreira. Dice, ¿dónde está mi amor? Dice, prebaja, Toño Freddy. Y

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1: DJ Charlie. Vamos a cerrar un mixecito de conjunto para hacer ultimitas del muñeco y rezamos por aquí con los temitas. También salen los temitas de mariposita. Saludos a mi amigo Siske, ¿cómo dice ese bro?

0: gracias, ahorita el amigo Sig dice saludo para Mariposita de Barrio Nike, dice desde la taberna de Mou.
1: Desde la taberna de Mou.
0: Saludos para Rumbritos Selector, dice por ahí un saludo para todos en Estonia, dice un mis de Brindis y un mis de Ozuna para mi lopa que va. Dice saludos a mis suegros también, están saluditos. Saludos para Brisita, mi amor, dice hasta California, de parte de Rumberito.

0: va, que termina musicales. Claro, sí, continuamos más termina musicales, con más rolitas. Y de ese ladito vámonos con más temitas. Dice por aquí, Mariposito, unos temitas. Va, que va, vamos a poner tus temitas musicales. Y regresamos con más de la buena música, como de que no.
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0: Claro que sí, vamos con unas bachatitas y continuamos con la musiquita.

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1: Claro que sí, DJ Charlie, con todos son más rolitas. Después de este mitad venimos con algo de Grupo 360. Venimos con temitas de rumberitos seductores. Así que nos vemos aquí por Rola Seductora y la 99.3 FM, Voces Rancho.

Saludos por aquí para Liz, dice por aquí, buenos días, chulas y chulos, dice, bonitos y bonitas días, excelente día. Dice por aquí, Chali, ¿me puedes poner un mix para flaquitas al sal? Dice, tú ya sabes cuáles les gustan, va que van, así, o te traemos algo de gusto culposo.

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1: Claro que sí, con DJ Charlie. Vamos a ver los temitas de Mariposita con este temita musical, algo de Toño y Freddy. Tenemos por aquí con algo del grupo 360. Regresamos con temitas de Rumbaritos Seductor. Claro, sí. Ya también viene por aquí algo de Gusto Culposo de Flaquita Salazar.

musicales, carretas de Toño y Freddy, clásico. Vámonos con otro temita musical. Vamos con el grupo 360, temitas del amigo Six. Ahí está complacido, temitas de Mariposita. Así que vámonos. Ya venimos con algo de la musiquita de Rumberito. Por aquí me solicitó algo de Britney y también algo de Ozuna, claro, sí.

el amigo Siri, sí, dice, esos días, entre el tubi, dice. Sos mi amigo Pedro Medina, es porque yo le gané el chali. Buenas días, y saludo para todos, saludo para mi amor y Betsita. Y aquí andamos, ya listos para el trabajo, es todo canalito, vamos.

Vámonos cerrando un mixecito de Grupo 360 y ya venimos por aquí con los semillas del rumberito, claro que sí. No, porque para Angelita dice, hola, muy buenos días, feliz y bendecido martes. Saludos, ¿me puedes complacer con unos temitas, mi va, que va, te la voy formando? Si ya te la sabes, carteras y celulares.

0: Abraham dice, aquí estoy, dice el amigo Roberto, claro, sí, ya ven los temitas. Dice, porque Abraham dice, hola, buenos días, dice, me puedes conversar con un mix del grupo en la puesta, va, que me va, claro, sí, con mucho gusto, Abraham, bienvenida, pásale, así que vamos con un audio por aquí que ya nos llegó, de nuestro amiguito Jefferson, así que vamos a pasar al aire, va.
1: Buenos días, amigos, saluditos para ti y para Mariposita y para Flaquita y para todos en sintonía. Feliz martes para todos. Bendiciones y abrazos.
0: Ay, nomás. Gracias, mi amiguito Jefferson. Gracias por el saludito. Un abrazo enorme hasta Guatemala. Para ti y para tu mami. Así que gracias por el apoyo y la sintonía. Continuamos con más musiquita aquí en Radio Estructura, la 99.9 FM, Voz del Rancho.

Ay, no más, qué temas, qué temazos. Claro, sí, continuamos con Antivina Musical, es aquí por Radio Sertoria, 99.fm, Voz del Rancho. Así que vámonos, continuamos con más invitadas.

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2: Claro que sí, seguimos con Timita 2-1, razón por aquí con algo de La Puesta, venimos con algo de Charlie River, y venimos por aquí con algo de Maquilis también.

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1: Ay, claro, sí, contamos con más rolitas. Tenemos una musiquita aquí en Voces del Rancho, Real Seductora. Así que muchísimas gracias por el apoyo y la sintonía. Así que sube a tu radio y continuamos. Seguimos con más.
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1: Esto te invita a los videos a Irán. Así que vamos con tu mixecito de la apuesta azul.

Gracias por aquí, gracias, gracias. Estamos a todo volumen, gracias, gracias. Saludos también para Leche, para Pau, si por ahí anda. Seguimos adelante con más musiquita aquí en Radio Cultura 91.1 FM, Voces del Rancho.

Sí, Gobricita, pásale, bienvenida, buenos días. Gracias, gracias. Vamos a cerrar mi 600 de la apuesta. Bueno, Cevita, te invitas a ir a subir a tu radio. Así que no le cambies, sigue en sintonía.

Ahí nomás era que te pido musical en el cerrito. Vámonos con más rolitas de Maquilis por aquí. Te mira solito por el muñeco, así que sube tu radio. Y continuamos. Que tengo algo que decirles a todos.

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1: Claro que sí, vámonos un misecito de rumba.
2: Y seguimos con la potencia dando.
1: A ver si yo latino a los temitas que pidió Brisita.

0: Ahí está, Clasi, la cumbia de Celadito. Vamos con más temitos musicales.
1: Bienvenidos.
0: Vamos con algo de la música del grupo Cuad. Se llama La Rumba de los Hombres Infieles. Ahí nomás. Que por cierto, aquí no hay. Ya son los últimos temitas, de la transmisión. La última media de música.

ay nomás, qué temitas musicales, clase. Y clase, pues, del comunicado que les quería decir, que les quería comunicar, no sé cómo empezar, pero la verdad quiero empezar agradeciendo a la jefita seductora, gracias. Gracias por este espacio, gracias por aguantarme todo este tiempo, muchísimas gracias. A toda la gente que me apoyó también, porque hoy es, desgraciadamente, hoy es mi último día, pero la verdad me voy contento, me voy feliz porque conocí mucha gente maravillosa, conocí gente que me apoyó desde la mañanita, desde las 7 de la mañana que entraba aquí ahora a México, 6 horas a California, y pues gracias, gracias de verdad a todo Radio, a la seductora por el apoyo y más que nada la confianza a mi trabajo, y yo me voy agradecido porque hoy es mi último programa, pero no me voy triste, me voy contento porque sé que Radio Seductora va a seguir por muchos años más, y yo le deseo todo lo mejor a la jefita, gracias por el espacio, gracias por el apoyo nuevamente, a DJ Betito también, para Brisita, que también se desmañanaba porque allí en California es más temprano. Gracias también al Rumberito, que también por aquí también llegaba desde tempranito. Muchísimas gracias, de verdad que fue muy bonita la experiencia aquí en Radio Seductora. Y pues no me voy con un trago amargo, me voy contento, me voy feliz, porque también tuve aquí una familia que también estuvo aquí acompañándome y que me dio el apoyo y me dio el espacio. Así que muchísimas gracias a la jefita seductora y a Radio Seductora por ese tiempo que me dio ese espacio. De verdad que gracias, gracias, de verdad me voy agradecido y esperemos vernos próximamente. Yo sé que las puertas no se cierran porque me voy por la puerta de enfrente, no me voy y no me escondo, no me voy así, así como diciendo, no me voy a la mala, me voy porque voy en busca de nuevas aventuras, un nuevo ambiente, otro, me voy a desenvolver en otro, por decir, conocer gente nueva, o sea, me voy para explorar nuevos horizontes y pues en algún momento se llega a dar nuevamente la ocasión de que yo regrese aquí con ustedes, de verdad que aquí voy a ser la primera opción que yo voy a elegir, de verdad, dice la jefita, esta siempre será tu casa, gracias, gracias, de verdad, y dice, sin miedo al éxito, no, yo no nací con miedo, yo nací con ganas de superarme, salir adelante y pues ahí estamos al millonazo, ahí de repente estaremos ahí entrando a cotorrear, a seducir. Dice, porque muchas gracias por esos momentos inolvidables, mucho éxito y con toda la actitud, mi bro, gracias, Rumberito, gracias. Y pues dice, Brisita, gracias a ti, toda la suerte del mundo, gracias, Brisita, de verdad. A todos ustedes, gracias, les agarré un buen cariño. Y pues ahí estaremos, ¿vale? Estaremos próximamente, si les digo nuevamente, si se presta nuevamente la oportunidad de regresar, pues aquí estaremos buscando nuevamente, ¿vale? Y gracias, gracias por el apoyo a la sintonía y pues gracias, que siga Radio La Seductora por muchos años más y muchas felicidades a la jefita por mantener esta radio al aire y pues mis respetos, mi admiración y para todos y cada uno de ustedes, mis compañeros DJs que por aquí no andan, pero yo les agradezco también su compañía su compañerismo. Muchísimas gracias y pues yo me despido prácticamente, nos quedan 20 minutos de programación, así que gracias a todos toditos, que tengan muy, muy bonito día y wow, muy difícil para mí, de verdad. Pero seguimos adelante, seguimos sin miedo al éxito y gracias, gracias, gracias, Radio Seductora, gracias.

Ay, nomás, nomás. Tengo más temitas musicales, música de los Dorados, temitas de Brisita, de la playlist. Ay, voy a extrañar la playlist. Vamos contigo con la musiquita. Gracias, gracias por el apoyo. Gracias todo este tiempo. Gracias, Radio Seductora.

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1: Ahí nomás, estamos viendo con la playlist. Los últimos temitas. Gracias, gracias, gracias, amigos, gracias. Claro, sí, que tenga muchos éxitos más, que siga disfrutando la buena música aquí en Radio Seductora. Ya les dije, yo me voy contento, me voy feliz de haber conocido una buena familia. Gracias.

0: Cuídense mucho. Nos vemos hasta la próxima. Bye bye, yo me despido. Gracias, Rueda Seductora. Y hasta la próxima.
1: Y de esta manera, hemos llegado al final de nuestra transmisión. Queremos agradecerte de todo corazón por habernos

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0: Hoy nomás, hoy nomás nos vamos hasta Saturno. Hola, ¿qué tal? ¿Cómo están? Buenos días, bandita.
1: Ay, no, eso, hombre, claro que sí, vamos a elevarnos hasta el infinito y más allá. Ay, buena rolilla esta, niño de Saturno. Ay, para darle seguimiento a la buena música. Gracias al compita Charlie River ahí por el cambio de controles. Ya nos andamos colocando por acá el mausito y el uva. El uva y el mausito. Pero diga, martesito loco, porque de loco y amor, pues solo tenemos un poco. Llegamos a las 9:07, hora de México, y arrancamos con el mañanero.
0: Vaya que sí, nos vamos en directo con el mañanero. Algo pasó otra vez. Bienvenidos y bienvenidas, buena mañana. Pásenle, bienvenidos. Agárrense fuerte que nos vamos recio.

Hoy no me sombre la imponente vientos de Jalisco. Dile, dile. Temazo, temazo para acompañarles en esta hora de la mañana. Bueno, estamos en las 9:11, 9:11, hora México. Vamos agarrando ya la rienda. Ay, no más, hombre, Martincito loco, porque de loco y amor todos tenemos un poco.

hoy nomás, hombre, me están asustando por acá. Pero se los doy para Jimena, bienvenida, bonita, bonita mañana, hoy nomás, claro. Aquí complaciendo ya las primeritas que sacamos del horno, pásenle, pásenle. Yo no te...

0: Vaya que sí, estas son para cantarlas, ¿por qué no? ¿Por qué no? Te vas hoy la voz de Edwin Luna y la Tracalosa de Monterrey.
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0: Junto, por supuesto, a otro de las grandes voces.

0: Carlos Macías se une a este temazo, Besos Rotos. Pero se lo sepa Carliños. ¿Qué pasó, Carliños y Luisinho? Pasen bienvenidos acá a la programación. Eso es El Mañanero acá en la 99.9 FM, Voces de Rancho. ¿Y será cierto eso? El amor no tiene edad. ¿A quién le gustan mayores? Acá se le conoce también como el asaltacunas. Ay, cuando dicen que el amor no tiene edad. Bueno, pues.
1: Pues sí, no tiene edad, no tiene edad. Ah, ya me acordé de algo, ahí les cuento un ratito.

0: y aprovecha.
1: Vaya que sí, hombre, temazo, temazo. A cargo del trono, el trono de México, la canción Aprovechate. Hola Vilma, bienvenida. Buena mañana, feliz martes. A ver, voy chequeando por ahí. Ajá, ok, ya va para arriba, ya va para arriba. Permítame la guitarra. Ahí está, ahí está, ahí está. Por ahí me perdí un ratito, me perdí un poquito. Algo pasó, dicen. Sí, pasó lo que tenía que pasar, ni modo. Nueve con veintinueve en la mañana de ese martes. Ok, saludos ahí para Lucecita. Hola, hola, Lucecita. Buenos días. Voy chequeando por acá, a ver qué pasó, mi compita. ¿Cómo estamos? Buenos días. Saludos para el compita Pedro Medina. Buenos días ahí para todos. Saludos ahí para su amor y Betita, para toda la familia, para el compa Fidel. Ahí para los pruebos tóxicos hasta Los Ángeles, California. Aquí andamos correteando la chulita, compita. Dice, hoy nomás hay que darle. Ese es todo.
2: Miren si se pudiera.
1: Hombre, martesito maravilloso. Vamos bien, vamos bien. Ahí vamos pisando el acelerador. Vamos llegando, vamos complaciendo. Ahí está la que me pidieron. Prince Royce junto a Shakira.

Vaya que sí, vaya que sí, hombre, temazo, temazo, para acompañarles en esta mañana. Hola, Carolina, buena mañana, bienvenida, pásale, claro, estás en tu casa. Estás acá en tu casa, la 99.9 FM, Voces del Rancho. Y ser copita Iván Reyes, bienvenido, saludos, buenos días. A ver, tu ingratitud de Marco Antonio, claro que sí, sale. Ahí la vamos incluyendo. ¡Ay, despacito, despacito! Puro sabor. Pásela bonito.

0: Va que sí, despacito, despacito. Dice por acá un anónimo: buenos días. Dice, una muchacha no quiere recibir las flores desde ayer. ¿Qué puedo hacer? Tranquilo, tranquilo. Ahí te voy a mandar el nombre de varias que quieren ahí flores todavía. Ahí pueden entregárselas. ¿Y por qué? Algunas pidiendo porque no les dieron y otras que no les dieron.
1: Esto es para ti, ingrata.
0: No, ¿cómo era la cosa?
1: Ingrata.
0: Bueno, unas con ganas y no les dieron, otras que les dan y no las quieren. Ahí está la cosa. Así era el rollo. Hey,

0: Eso, vaya que sí, vaya que sí. Seguimos activos, seguimos al millonazo. Saludos y para Diego y para Fernando y para el famoso cucaracho. Anda perdido por ahí en el mundo. Saludos y para Carlos, ¿qué pasó, mi compita Carlos Victoriano? Saludos. Y en la chamba, en sintonía de la 99.9 FM Voces del Rancho. Y aparece la sabrocumbia, rico, huepa huepa. Ay, saborcito del bueno.
1: Ah, sí, claro que sí. Vamos a bailar, güey. Vamos a bailar.

Vaya que sí, hombre, temazo para la mañana del martes 22 de septiembre. Saludos y para Genaro y para Roberto. Bienvenido, compía, pásale. ¿Qué dice por ahí el guapo ligón del rancho? Saludos y para Robert. Buena mañana, feliz martes. Así bonito. Así hay que hacerlo. El palito con café, hay que meterlo y sacarlo. 9:50 en la mañana de este martes, 9:50 hora México.

0: Claro que sí, música que viene sonando y arrasando acá en la 99.9 FM Voces del Rancho. A ver, saludos para Enrique y saludos para Luis. Luis Alberto, el compita Pedro Medina, ya sacando los prohibidos. Ya se vale, ya se vale. Algo de Tierra Cali sonando. Pásenle, pásenle, pásenle. Súbanle, súbanle. Que suene y truene.
1: Ah, pues sí, pues sí.
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0: Y seguimos por acá.
1: Claro, claro. A ver, Luma, decime cuál es el yogur que tarda mucho. El que tarda mucho en llegar. ¿Cuál es ese yogur? Decime. El yogur que tarda mucho en llegar. ¿Te lo sabes o no te lo sabes? Pues es el de...
0: ¿Decirlo, güey?
1: Ah, pensé que lo sabías, por eso te iba a dar tiempo, pero creo que no sabes nada. El yogur que llega tarde... El yogur que siempre llega tarde es el de mora. ¡Es de mora! ¿Entendiste? ¡De mora! Como si fuera. ¡Te voy a dar uno, reíte!
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0: tema es, hombre, una romanticona así bien bonita. Al estilo de Thalía y Pedro Capó. Ay, temazo, temazo.
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0: Estaba más bueno, me costó entenderlo, es otra cosa. Ay, ay, ay, está bien, está bien. Bueno, como si nada, llegamos a las 10 de la mañana, el tiempo se va rápido. Ya llegamos a la primera hora, vamos a mitad de camino, seguimos con el mañanero.
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0: Así dicen y siempre andan ahí pegados como chicles.

Claro que sí, acá seguimos Superiority. 10:05, 10:05, buena mañana. Saludos y para Lucky, para Antonio, ¿qué dice mi compita Antonio? Saludos y para la comadrita, dice. ¿Quién será? ¿Quién de todas? Hola, comadrita. Welcome to party. Y es que no hay corazón que aguante, hombre, no hay corazón que aguante. Vamos a arreglar ese ánimo, dice Martes Loco, porque de loco y amor todos tenemos un poco. Saludos y para Ivetsita Corona, la jefecita. Good morning por la mañana. Ay, no más, hombre, seguimos.

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1: Ah, porque te tienen bien enamorado, digo yo, no sé, puede ser. Así decía mi abuelita. Cuando te tienen bien enamorado y andas bien pensativo, es que te hicieron amarre, así me dijo, ahorita, así decía mi abuelita, ah, no sé, puede que sea puro amor, amor, amarrado, ¡ay, no más, soy Anita Rodríguez!

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0: 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Sí, sí, tumbando caña.
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2: Vaya que si nos vamos ahora con la carcacha. Todos a bordo, súbanse, súbanse. Dos, tres.

0: que sí, mientras llegaba estuvo ahí complaciendo con todo gusto. A ver, ¿cuál sigue? Ay, no más.
1: Esa está buena. Esta se llama por el alcohol. Ahí seguimos complaciendo. Ahí va otra rolita, súbale. Ya los vamos a saludar, ¿eh?

0: Vea que sí, por el alcohol, nomás tantito. Hay que echarle la culpa a alguien, dijo alguien. Ay, ay, ay, 10:37, 23, nos separan de las 11 de la mañana. Y nos vamos con el Noa Noa, otro temazo de Juan Gabriel que viene a sonar acá en la programación del Mañanero. ¡Súbale! Aquí suena bonito.
1: Fíjate que aquí había un centro de diversión para mayores. Así se llamaba, el Noa Noa. Estaba bonito. Este era como en los 90, 93, por ahí. Por ahí, estaba buena la cosa.

0: Vaya que sí, temazo, temazo. Y nos vamos con la pela.
1: Y volví a agarrar la pela.
0: Es hasta el viernes. Hoy no, hoy martes no. ¿Qué pasó, mi compita Rigo? Saludos ahí para Christopher también. Saludos, compita, pasale.

0: acá sí pegan.
1: Sí, no, aquí nos amarran. Ya no nos dejan salir 2 semanas. Mejor toca esperar hasta el jueves o viernes. Ahí sí le damos duro. Ahí le damos recio, macizo.

0: Volví a agarrar la peda, eso que apenas es martes.
1: Ah, eso me recuerda cuando yo era un jovencito. Yo siempre la daba duro. Hasta que mi mamá me pegó. Ahí sí, ya no, ya no. Ya me porté bien. Ay, qué recuerdos.
2: ¿Para que sí? Corazón, tienes esa carita. Corazón, te crecieron las orejas. Te las calaban mucho. 16 minutos, llegamos a las 11. Recuerda que a las 11 se viene Laurita Hernández. En este martes loco. Porque de loco y amor todos tenemos un poco.

Bueno, ya de perdida le vamos a dar tres de un solo. No, hombre, no hay que ser así tampoco. ¿Con uno va esta hambre? Ay, no más. Uy, vamos pues con ese ánimo arriba, echarle ganas a darle con Tokio, a echarle más salsa a los tacos.

0: ¿Y qué más? ¿Y qué más? Lo dejaría todo. Saludos ahí para Marlene. Bienvenida. No, hombre, sigue hablando de taquitos, se antoja, claro. ¿Por qué no? ¿Qué dice mi compita Mario? Pásale, pásale.
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0: Vaya que sí, a mi manera, en la voz de los temerarios. Ya nos vamos, el tiempo se fue, se fue, se fue, se fue.
1: Ay, no más, nos vamos, güey. Vamos a la última. Esa dice así, así mero. Pero así que yo me voy despidiendo. Ay, mañana fue a las 9. Otra vez viene el mañanero acá en la 99.9 FM, Voces del Rancho.

Pero así que yo con esa me voy. Ya se fue el mausito, me dejó por acá vendido. Pero muchas gracias a cada uno de ustedes. Dios primero nos presta vida. Regresamos el día de mañana a las 9. Por hoy ha sido todo. Se acabó el mañanero, se acabó el café, se acabó el pan. Pero la música no se acaba, ya viene Laurita Hernández. Ahí para seguir con buena vibra y con música de pegue. Con permisita, dejo machito. Me voy por mi cafecito a ver dónde lo consigo. ¡Ay, no más!

horóscopo con Laura Hernández desde Medellín, Colombia. 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Saluditos para la Ivetita, para don Pedro, para don Fidel. Gracias a Hugo por haberme pasado los controles. Aquí andamos con toda la actitud. Es martes, va avanzando la semana. Y pues claro que sí, tenemos muy buena música. En la segunda hora, horóscopo para todos ustedes con Javis Predice. Son las 11:05. No se me vayan.

0: Muchas gracias. 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

0: Ay, Dios mío, esa pobre mujer que casi ni pasea, casi no tiene vacaciones, pobrecita. Hombre, ya quisiera yo tener la vida que tiene la dulcecita, que eso sí pasea de lo lindo. Saludos para don Pedro, que como siempre manda saludos para toda la familia, para su amor, para don Fidel, para los primos tóxicos, por ahí anda trabajando como siempre y escuchándolo. Saludos para Robert, que por ahí también anda mandando cervezas. Gracias a todos, feliz martes. Aquí andamos con toda la actitud.
1: Acompáñanos, vamos, dice Papurrí. Acapulco para el mejor carambolero. Suena.

0: andamos y no nos vamos.
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0: Complaciendo a lo largo y ancho a través de los 99.9 FM. Laura Hernández acompañándolos desde Medellín, Colombia. En pleno martes 22 de septiembre del 2026, penúltimo martes del mes. Y tenemos música para bailar, claro que sí, por acá está la cumbia de los monjes con el grupo G para pues mover ese puerco.

como bien peleoncita, soy poniendo problema, no le pueden hacer ni decir nada porque ahí mismo se quiere agarrar del chongo. Ay, ay, ay. Saludito para todas esas que son bien peleoncitas, que son de esas vecinitas que no las pueden ni mirar porque ya tienen el cuchillo en la mano.

favorito. No se olvide que yo ando leyendo sus mensajes a través de Messenger y a través de nuestra página web, que es www.999fm Voces del Rancho. Listo, ya sabe pues, ya sabe pues. Vámonos por aquí con Todavía Las Puedo. Esto con el grupo Calor de Julián Gaitán y los Carnales Sierreños. Y por ahí también llegan Las Mujeres.

¿usted qué opina? ¿También le parece que la vida sin mujeres sería más difícil? A ver, porque yo creo que hay hombres que dicen como, las mujeres, qué pereza, las mujeres. He escuchado muchos diciendo lo mismo, que hay que ser tan complicados, que qué pereza, que ta, ta, ta. Pero ¿usted qué opina? ¿Sí le parece que la vida sería más fácil sin mujeres? Que todos fueran hombres, perros, por todas partes y ya. Ahí me deja pues su comentario, 11:40. Llega el Toro Pinto, también llega Chuy Lizárraga con la rabia. Y por ahí están haciendo filita los Tigres del Norte, los Sebastianes, la banda Todo Terreno. Más lo que usted quiera agregar a esta primera hora de programación.

es pura música alegre porque es martes ya, ya casi vamos para la mitad de la semana y de la mitad para abajo todo es más bueno, así que paciencia, paciencia. Bueno, mejor por aquí con unas rolitas de los Tigres del Norte, Tigers of the North. Vámonos con Me Falta un Pecado. ¿Y qué tal si nos vamos también con Ataúd? Qué buenas canciones para cantar a grito herido con los Tigres del Norte a las 11:49 de México.

0: Tigres del Norte, 11:55. Estamos a punto de pasar a nuestra segunda hora de programación. Esta hora que ustedes ya saben que viene cargada con horóscopos. Saluditos para el niño malo que hizo la Laura. Buenas tardes, saludos para mis fans. Ivetita Corona dice buenas tardes, dice suélteme el güey, dijo el toro. Ay, ¿de quién es esa canción? Escríbame bien. Dice, ya me voy porque no saludan. Ay, amigo, pero tenga paciencia. Tranquilo, que por acá andamos haciendo varias cositas para poder estar al aire. Hoy estamos organizando horóscopo y toda la cosa que es bien largo. Entonces hay que tener paciencia. ¿Listo? Además que no fue hace tanto que escribió. Y bueno, pues saluditos para el niño malo, que me cuente bien si todavía está escuchando cuál es la canción que quiere escuchar. Y con muchísimo gusto. Mientras tanto, por aquí tenemos a los Sebastianes.
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0: Se llama Amor a Escondidas.
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0: También nos vamos con la banda Todo Terreno, desde que te conocí. Y de esta manera entonces vamos pasando a nuestra segunda hora.

Ya estamos en nuestra segunda hora de programación. Sí, señores, ya se viene el horóscopo para todos los signos en un momentico. Pero acá tenemos más buena música antes de empezar. Listo, para que me ayude pues a compartir esta transmisión, para que le cuente a sus amigos, a sus familiares, que en un momento estamos con predicciones de cómo le va a ir en el trabajo, en la salud, en el amor, con Javis Predice y Laura Hernández.

ya casi empezamos con lo que es el horóscopo. Mientras tanto, por aquí sacando algunas canciones. Oiga, un saludito para las hermanitas Anita y María. Saluditos especiales para Scorpion, para la Gabinita, para todos los que hasta ahora nos escuchan desde su trabajo. Yo los invito a que se pongan bien atentos, a que si les gusta escuchar el horóscopo con cafecito en mano, pues lo vayan poniendo porque ya casi.

0: entonces a empezar con las predicciones para esta semana. Ya tenemos por aquí listísimo a Javis con, pues vamos a empezar por el principio, como debe ser, ¿cierto? Ya tenemos listísimos por aquí a los amigos de Aries.
1: Para Aries, esta semana juega un papel muy importante que tú te la creas. ¿Qué quiere decir? Que si estás pasando por una situación molesta a nivel del amor o en la economía y que las cosas no se están dando de la manera que tú bien te las mereces, es el momento de fortalecerse, de empoderarse y de sentir que ustedes pueden salir de cualquier adversidad, Aries. Es más, Dios está presente, está contigo en cada oración, cada petición. Y lo que quiere decir que esta semana, en situaciones de dinero, en situaciones de amores o familiares, es el momento de sentir que ustedes pueden cambiar lo que está malo para bien. Que no se les olvide. Y el numerito que tenemos para Aries es el 11-24 y el quinto número 3.
0: 11-24, quinto número 3 para los arianos. Vámonos rápidamente con el siguiente, que sería Tauro.
1: Tauro pertenece al elemento tierra y esta semana se fortalece en sus ambiciones. Por ejemplo, ese Tauro como tú que necesita dinero, que necesita un trabajo, que necesita una independencia, yo veo una semana movida en el proceso que tú quieres. Y recuerden una cosa, que si estábamos en una situación tensa, esta es la semana de los imposibles, donde todo aquello que tú te lo creas, que tú lo pidas, Tauro, definitivamente se va a dar de la manera correcta. Hablemos de los que les interesa el amor. En el tema del amor, lo conveniente se queda en lo que no se va. Y los que, o las que no tienen pareja, por ahí posiblemente Cupido puede estar para flecharles. Tauro, el numerito es el 8316 y el quinto número 6.
0: 8316, quinto número 6. Vámonos rápidamente para terminar esta tanda con Géminis.
1: Con Géminis. Géminis. Libertad, tranquilidad, no le gusta que le lleven la contraria. Pero esta semana es una semana donde hay un poder impresionante para atracción de dinero, de sociedades, donde ese Géminis empieza a ver cosas y se empieza a sorprender porque siente que va a llegar esa fortuna que posiblemente están esperando. O los que están en agonía afectiva, vamos a tener soluciones y lo que ha de retornar para bien, retorna. Entonces Géminis tiene una tranquilidad absoluta y va a poder ver prosperidad, dinero y negocios como quiere. Pero se lo tienen que creer, Géminis. El numerito que tenemos es el 0709 y el quinto número 4.
0: 0709, quinto número 4 para Géminis. Y bueno, pues en un ratico regresamos con los siguientes signos. No se vayan.

0: seguir con las predicciones. Hace un ratito terminamos con los amigos de Géminis, o sea que ya le toca el turno a Cáncer.
1: Cáncer. Cuídense un poco, especialmente aquellos que son muy enamorados y posiblemente sean infieles, porque se van a ver el descubierto, van a tener problemas. Pero los que no, no se asusten, no se preocupen. Pero los que necesitan dinero, proyectos y son ambiciosos de atraer fortuna, pues esta es una semana muy buena para ese Cáncer que quiere oportunidades, que quiere un nuevo trabajo, que necesita un dinero extra y la fortuna. Y lo importante es que Cáncer, este tarot te invita a que vayas por lo tuyo. Y el numerito que tenemos es el 6666 y el quinto número 8.
0: 6666, quinto número 8 para Cáncer. Vámonos con Leo.
1: Leo viene haciendo muchos cambios en su vida. Está un poco cansado de esperar y esperar y que las cosas no lleguen. Y necesita que esta semana tenga una motivación. Yo te quiero decir una cosa, Leo. El dinero veo, proyectos veo, amores veo, y que tú empiezas a hacer sacrificios para poder lograr objetivos, lo vas a hacer. Es más, es una semana, Leo, de dinero y de negocios, y también de independencia. El numerito, Leo, es el 1724, el quinto número 3.
0: 1724, quinto número 3 para Leo. Y por último en esta tanda nos vamos con Virgo.
1: Virgo. Para Virgo, queda claro que los que están buscando familia, es muy probable que Dios los bendiga. Ahora, los que están buscando negocios, proyectos, y eso es Virgo, que necesitan una oportunidad de verdad. La situación en amor se da para bien más que para mal. Y todo aquello que estaba un poco tenso, difícil, Virgo va más para resultados favorables. Yo veo dinero, veo amores. Virgo, 3838, quinto número 4.
0: 3838, quinto número 4 para Virgo. Todavía nos faltan, no se vayan.

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0: amigos de Virgo, o sea que ya le toca el turno a los cumpleañeros, a los Libra. Vamos a ver qué tenemos para acá para Libra.
1: Para ese Libra que se está apresurando, calma, no es que vaya a ser una semana mala. Sí hay algunas situaciones que están tensas, que todavía están a punto, pero no lo vamos a apresurar y que porque del desespero les lleva a vender algo por cualquier cosa. Cuidado. Ahora bien, en tema de amores tampoco se pongan a tomar decisiones porque sí. El diálogo, la solución, el tarot te invita a que tengas una semana tranquila sin tomar decisiones ni de dinero y en amores a la ligera. Pero lo que sí está claro es que las buenas oportunidades se van a dar. Libra, el 33-91, el quinto número 1.
0: 33-91, quinto número 1 para Libra. Vámonos con los Escorpio.
1: Escorpio viene sintiéndose un poco irregular, pero le voy a dar calma. Todo lo que usted pida esta semana, desde el alma, es muy probable que se acerque a un resultado positivo. En dineros, en negocios, problemas que tenía, situaciones muy fuertes, Escorpio, ustedes las pueden solucionar. Tienen una posibilidad de verse, de sentir que son importantes, pero créanselo, por Dios. Escorpio, pida lo más que el universo le va a dar. El numerito es el 2288, quinto número 4.
0: 2288, quinto número 4 para Escorpio. Y también tenemos a los Sagitario.
1: A Sagitario tengo que decirle que es muy probable que algunas situaciones de dinero o de firmas de documentos no esté como debe estar. Esta es una semana donde posiblemente van a haber noticias no muy favorables y puede Sagitario sentirse muy mal y se vienen unos cambios muy terribles si ustedes de alguna manera caen en la trampa de esas personas malas, tóxicas que les están rodeando. Pero al ver esto, no quiere decir que ustedes no puedan buscar y hacer las cosas de una manera distinta, empiecen a pensar en positivo y empiecen a ver que hay situaciones que van a mejorar y que esto no les va a llegar. Pero sí, de verdad, cuídense un poco, no se vayan a desilusionar y prudencia a la hora de firmar un documento. El numerito es el 9191, quinto número 4.
0: 9191, quinto número 4 para Sagitario. Aún nos faltan 3. La invitación es para que no se me vaya. Si todavía falta usted, ya va.

0: signos. Hace un ratito estuvimos con Sagitario, o sea que ya nos llega el turno de los Capricornio.
1: Capricornio está, después de haber pasado por un momento difícil, esta es una semana donde yo veo dinero, yo veo proyectos, yo veo oportunidad, yo veo trabajo, yo veo tranquilidad después de la adversidad. Es una semana para que la guarden en serenidad, no nos vamos a caer en provocaciones de peleas y situaciones de dinero, despifarrarlo, al contrario, es la semana para guardar, para pensar en grande, pero no para apresurarse tampoco. Pero lo que yo sigo, Capricornio, es que lo que respecta a dinero, respecta a amor, respecta a negocios, va bien. Numerito, el 50-60, quinto número 8.
0: 50-60, quinto número 8 para Capricornio. Nos vamos con uno de los signos más peligrosos, los Acuario. A ver qué fallos.
1: Para Acuario, sí, estamos un poco inseguros. Posiblemente algunos acuarios que sienten que las cosas no se están dando de la manera que se tienen que dar y empiezan a tener un poco de miedo a la hora de invertir, a la hora de hacer algo. Relájense. Esta es una semana para ir por lo que ustedes bien quieren. Las personas malas sí están, pero ustedes no van a caer en el juego. Crean en sus proyectos, crean en lo que quieren. No se deje decir que usted no puede. Acuario, ustedes sí pueden triunfar. ¿Quiere hacer un cambio de trabajo? ¿Quiere tener un cambio de amor? Hágale, que el universo te protege. Acuario, numerito 1696, quinto número 3.
0: 1696, quinto número 3 para Acuario. Y por último, nos vamos con los Piscis.
1: Piscis. Para Piscis, me encanta, porque Piscis empieza a mover la mente y el espíritu de una manera distinta. Yo te veo, Piscis, recibiendo oportunidades de dinero, de negocios donde no estaban. Y un tema es que si habían cosas un poco lentas, pero ustedes empezaron a moverse, a sentir que era el momento de lo suyo, esta es la semana para que se la crean. En el trabajo, en el amor, en los negocios, yo los veo triunfando si lo quieren, si hacen algo. Y en el tema de amores, los amores que están complicados, que se vayan. Los que mienten, que se vayan. Y los que les protejan, que se queden. Y los que no les interesa el amor y solo les interesa el dinero, buena semana. El numerito es el 1111, quinto número 3.
0: 11-11, quinto número 3, y de esta manera entonces estamos terminando con el horóscopo para esta semana. Recuerden que esto va hasta el domingo 27. Recuerden que yo soy el amor, soy la pasión y soy la buena suerte. Gracias a Javis Predice y hasta el próximo martes.

0: Y chicas, y de esa manera vamos llegando al final de esta transmisión. Un abrazo para todos, se me cuidan bastante. Gracias a Ivetita, a Don Pedro, a la Dulcecita, Anita, María, Mario, a los que estuvieron ahí súper pendientes de nuestro horóscopo. Un abrazo, por aquí estaremos el jueves. Recuerden que los miércoles descansa la muchachita porque tiene que estudiar, pero volvemos por aquí el jueves con mucho chisme.
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0: Mientras tanto, los invito a que se queden ahí porque ya llega Marvin el traviesín para seguirlos acompañando.
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0: Para que toda la mejor programación la encuentra acá con nosotros en Voces del Rancho, donde sonamos a lo largo y a lo ancho. 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Gracias a Don Pedro, a Ivetcita, a Don Fidel y a ustedes. Mil gracias por ser los mejores oyentes del mundo. Hasta el jueves.

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0: 99.9 FM, Voces de Rancho. Llegó su amigo servidor Marvin Juárez, el travieso. Gracias a Lau Hernández. Sí, es verdad, Lau Hernández. Muchas gracias por el cambio, Lau.
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0: Es el turno del travieso, así que saludos para
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0: hola Liz. Y saludos del turno para
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0: Marvin Juárez, el travieso. Gracias, saludos para Ivesita Corona.

0: Hola, Dulce. Muchas gracias. Muchas gracias, Lili.
1: Hola, Pina.
0: Wow, gracias, gracias, gracias. Muchas gracias, muchas gracias. Gracias, muchas gracias, muchas gracias. Dios te bendiga, Liz, muchas gracias. Dulce, buena tarde, Dulce. Tina, buena tarde. Gracias por el apoyo, por el acompañamiento, por el tiki tiki a la pantalla y por todo, muchas gracias. Ya llevo un corazoncito, imagínense. Ayer llegué a 200 mil, no sé cuánto. Ya llevo uno, ya salgo. Mucho gracias.

0: gracias, Liz. Y las Putty Flower, Luz. Saludos para todito, dice por acá Liz García. Muchas gracias, Liz.
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0: Para el Pony, mil amores, ¿qué dice mi bro? El guapo de no sé qué dice, es que no logro leer, ¿eh?

0: Dale, José Lío, de una vez, mi bro, pásale, pásale, José Lío.
1: Muy buenas tardes, compa travieso, saludos para todos y todas, como dijo la viejita, para todos y todas, como dijo la viejita, saluditos, saluditos, ánimo, hombre, feliz y bendecido martes tengo ustedes, su familia, con todo respeto, y todos, su radio escuchas desde Oakland, California, José Lío.
0: Gracias, José Lío. Y saludos para toditos, decía por acá Liz y Marlene, saludos y bendiciones. Hola, Marlene, ¿cómo estamos, Marlene? Buenas tardes.

0: tarde para todos. Dulce, buena tarde los que están acá en 99.9. Saluden, chicos, saluden, yo los saludo, ¿eh? Buen provecho, ¿qué estamos almorzando? Si se puede saber, ¿eh? Y unas manías estaba comiendo, mira, de limón.
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0: Celia Mesen dice, hola amigos, saludos. Me gusta tus canciones. Oh, qué bueno. ¿De dónde eres,

no, Luis, no. Me has dejado. Solo pregunto, nada más, para ser cortés, Chiquitita la tengo, sí, chiquitita la tengo, que olvidar, Ya te había preguntado, ¿verdad? ¿Alguna vez de Costa Rica? Pura vida, Es para mí. O no, yo soy Chapín guatemalteco,

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Ay, ay, ay. Bueno, aquí dice mi brother. Hola, Marvin. Buenas tardes. Saludos para todos. Saludos para mi amor y visita y para toda la familia. Para el compa Fidel y también para los primos tóxicos hasta Los Ángeles, California. Para el carnalito José Lío hasta Oakland, California. Aquí andamos correteando la chuleta, Marvin. Gracias, Pedro Medina. Muchas gracias. Y visita Corona, ¿dónde andas? Así que vamos con esto, pues. 99.9 FM, Voces del Rancho Radio. Te acompaña tu servidor y amigo Marvin Juárez, el travieso. Dale, dale, seguir. Sí, sígueme, por favor. Si me puedes seguir, sígueme. Si me puedes dejar tus corazoncitos, pues también ahí con todo. Y gracias por el apoyo, por los regalitos también, ¿eh? Déjame tu poderoso quiéreme, que eso me ayuda mucho, pero mucho, mucho, mucho, mucho. Obviamente también los regalitos, ¿verdad? Porque eso sí. Compramos una librita de azúcar con eso. ¿Y saben que en Guatemala ya bajó la gasolina? Sí. Bueno, mejor no. No, no era así. No era así el chiste. Era mi moto, bajó la gasolina. Es que ayer llené el tanque y hoy ya está medio tanque. No me salió el chiste, chingados.

que recordar que me cambiaste por la vecina. Hola, Efi la Bella. ¿Cómo estamos, Efi? Yo te cambié por la vecina, Efi. Dicen por ahí que en una historia mal contada uno queda como... ¿Cómo era la vaina? ¿Cómo era el chiste? Se me olvidó también. En una historia mal contada uno es el malo, algo así, ¿no? Pero bueno. Efi la Bella, besote para ti, amiga chula. Ay. Sí, la del Bronx, dice. Oh, ¿quién es la del Bronx tú? A ver, ¿quién es la del Bronx? Y para Liz, de veras Liz, no te di tu besote hoy, Liz. Para ti, Liz García, un besote grandote, Liz García. Vamos con eso, pues. Bronx, el Bronx, el Bronx. ¿A quién conozco en el Bronx, eh? Un saludo muy especial para Telisa la Mala. Se anda por ahí.

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0: San Francisco, vamos para San Francisco. Es el puente Bay Bridge, compa travieso.
1: Oh, qué bonito, wow. Qué chula,
0: ¿Dónde traemos al travieso, mira? Acá por San Francisco. ¡Ánimo, wow, hombre! Bonito. Es el puente, el Bay Bridge.
1: El Prey, ¿qué? Prey Bridge, algo así, ¿no? Muchas gracias, José Lío. Esto ya lo pasé, creo. Ah, bueno, quizá.
0: San Francisco, wow. San Francisco.
1: Wow.
0: El Golden Gate allá a la orilla. Allá se mira el Golden Gate. Este es el Bay Bridge. Mira, compa travieso, te comparto, San Francisco.
1: Wow, wow. San Francisco. Wow. Muchas gracias por esos videos, mi brother. Muchas, pero muchas gracias por compartir con los que, pues, solo en fotografías, en video miramos.

qué rolitas acá en 99.9 FM Voces de Rancho. Ay, ay, ay, chiquitititita, ¿dónde andará? ¿Dónde andará? ¿Dónde andará? No lo sé dónde anda, ¿eh? Seguimos con las cumbias, vamos con Pedro Medina.

estas rolitas de Maquilis. Bueno, son nuevecitas, ¿eh? Días, mes, muy, pero muy buenas. Y ahí vienen otras que van subiendo ahorita a YouTube, ¿eh? Que están, pero bien perroncísimas las rolas, ¿eh? Esto lo pide Pedro Medina. Y también me pide para Don Orlando, así que un saludo muy, pero muy especial para todos los que están en sintonía de 99.9 FM, Voces de Rancho. Te acompaña Marvin Juárez, el travieso, compartiendo, de veras, compartiendo la radio para ti. Gracias por el seguimiento, los que me están siguiendo, muchas gracias. Compartiendo esta poderosa radio, esta maravillosa radio que es 99.9 FM, Voces de Rancho, complaciendo a lo largo y ancho. ¿Quieres pedir una tu rola? Me la pides y con mucho gusto te la pongo. Pues te cuento que ya tengo mucha hambre, ¿eh?

buen almuerzo ahorita. Bueno, yo creo que ya es tarde, 1:50 p.m. en Guatemala, México, Centroamérica. Muchos ya terminaron de almorzar, otros están, lo están haciendo. Y yo que tengo mucha hambre. Así, la neta, tengo un hambre, así, un hambre que... Ay. Bueno, vamos con Antonio Aguilar. Ya sabes que puedes pedir tu tema favorito. Hoy no más. Puedes pedir tu rola, ¿eh? Tocando la pantalla, dale compartir. Y pídeme tu rolita.

Un saludo para Moy Martínez. Y saludos desde Aguascalientes. Un saludo muy especial para allá también contigo, mi bro Moy. Muy Bobadilla, ¿no? ¿Verdad?

0: Y Yesenia.
1: Contigo con otra y otra.
0: 4 meses para cada una, chiquitita. Ah, chingados, son muchas que hacen.
1: Yo
0: una.
1: No te

ver, ¿qué dice por acá? 4 meses. Ay. Bueno, ahí me están diciendo que... Ay, no, no. Ay, no puede ser. Este programa es pregrabado, dice. Espérenme, no me agrada. Vamos a pelear acá.

0: Rayos de Oaxaca con los Topos de México, creo que es, o los TPO. Y por ahí me dijeron, quédate conmigo esta noche. Y yo me puse bien feliz, Y le digo, claro que sí, chiquitita. Y luego me escribe, no, con los no sé quiénes de no sé dónde. Ay, mi corazón brincó de alegría, pero...
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0: A ver, José Lío, ahorita regreso con la rolita, porque José Lío me mandó un video. A ver, José Lío, suéltala, mi bro.
2: Y sigamos travieso en San Francisco todavía.
0: ¿Oh, sí, mi bro?
2: Y sigamos en San Francisco, ir al Trafical.
0: Oh, sí, mi brother, wow. Gracias, José Lío, por compartir eso. Uf, qué ciudad hermosa en San Francisco. Muy bonito, ¿eh? Saludos a José Lío, hasta donde ande, dice por acá Yesenia. Muchas gracias, mi bebé, por compartir San Francisco, el Alto. Ah, no es el Alto. Acá en Guatemala hay un lugar que se llama San Francisco, pero el Alto.

0: Mejor dice, ya mejor, no digo, ¿cómo? No, mejor me voy porque ya me cambiaron. Órale, Efi. Cálmate, Efi. Muchas gracias por los saluditos. Igualmente saludos y muchas peticiones para la hermosa Yesenia. Y tú bien flojito y cooperando, así. Una petición de esas no se niega a nadie.
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0: Y saludos para Judy Pavia, José Lío, Teleza La Mala. Y para todos los que están en sintonía acá en 99.9 de parte de Tina. Muchas gracias, Tina. Imposible negarse a esa petición. Imagínate, quédate conmigo. Y uno dice,

0: Y si por acá, muchas gracias, amiga Tina. He recibido sus saludos de José Lío de Aver, San Leandro, California. Y saludos para usted también. Y para mi compa Beto. Ánimo, hombre. Eso lo dice mi brother José Lío. Vamos con esto, Los Fugitivos. Uy. Te lo pedí, Yesenia.
1: Esta va a Salud de los Recuerdos. Salud.

0: compartiendo, apoyándome acá, dejando sus regalitos. Muchas gracias. Muchas gracias, hermosa Yesenia. Y si utiliza la mala por acá, a ver qué dice, utiliza la mala. Gracias a Yesenia por el saludo y también para la hermosa Tina. Y saludos para José Lío. Feliz tarde de parte de utiliza la mala. Muchas gracias.
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0: Ya voy contigo, José Lío. Ya voy contigo.

0: Ahorita voy a ver si se mira el estadio que tienen los Gigantes de aquí de, wow, de San Francisco. Está ahí, ahí se, lo que se ve ahí al fondo. Eso es de allá, de lo del estadio de los de San Francisco.
1: Oh, wow. Gracias, muchas gracias por compartir, mi brother. Gracias, gracias. Yo muy agradecido contigo, mi brother, por compartir. Qué bonito, de veras que qué bonito. Gracias, mi bro. Yo no veo, dice Ify. Es que me lo mandan en WhatsApp en privado, ¿eh?

0: encontrar.
1: Gracias, Julieta. Muchas gracias, Julieta.
0: 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Si los...
1: Bienvenidos a 99.9 FM, Voces de Rancho.
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1: Acá con el travieso Marvin Juárez.
0: Otros tantos vendrán.
1: Desde la ciudad de los escudos, Chimaltenango, Guatemala, Centroamérica.
0: Gracias.

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1: A ver, ahí ya me dio miedo,
2: Hola, amor mío y corazón de Silvia, papacito chiquitito, aquí ya llegó la mera dueña de todo esto que te cuelga, mi papacito, mi chiquitito. Ay, chiquitito, póntelo donde no te pegue el rayo del sol, chiquitito.
1: Ay, Dios mío.
2: Aquí estoy detrás de tu rayita, mi papacito, mi chiquitito. No sé si me sientas, pero fíjate que no me hace sentir ni riata. Ay,

0: poquito. No sé si me sientas, pero hay gente que no me hace sentir ni riata. Ay, papacito chiquitito. Ay, chiquitito, póntelo donde tú quieras ponértelo.
1: Ya agradezco que esta vez sea sincera.
2: Rutila,
1: Me resigno a la verdad, sea cual sea.
2: Así le dice a un tal, ¿cómo se llama? Al que le manda audios también. Bueno, son a varios, pues, pero... A un tal DJ, sí, creo que le dice, ay, papacito. Lo mismo le dice a él, ¿no?

0: Bueno, ahí dejamos esto ahí pendiente, ya lo dejamos por ahí. A ver, a ver. A ver, espérame, voy a ver qué dice por acá Rutila, Rutila Collado. Ay, Dios, Rutila, a ver, Rutila, a ver, Rutila. Suéltala, Rutila, ¿dónde estás, Suéltala,
1: Ay, Jessy, pero tú ya sabes, mi papacito, mi chiquitito, que tú eres el mero, mero toro semental, chiquitito. Tú ya sabes que eres el mero dueño de todo este cuerpecito que cargo, chiquitito, papacito. Ay, chiquitito.
0: Como que no le creo, no sé, como que ya no te creo, Antes sí te creía, pero ahora ya no,
1: Tienes que compartirme, mi papacito, mi chiquitito. Es que es mucha carne para ti solo, chiquitito, papacito. Te puedes empachar como yo y te comparto. Y no solamente con Silvia, con muchas más. Riata, tengo muchas socias.

0: ver, a ver. A ver, creo que llegó otro audio por ahí, a ver. Hola.
1: Mi papacito, mi chiquitito, te dedico esa canción. Y me vale riata quien la haya pedido. Ay, te dedico esa chiquitito, papacito.
0: Aunque sea escondidas con el travieso. Uy, diablos, diablos, señorita. Suéltala, travieso, suéltala, suéltala, muchacho, ¿eh? Me puse romántico, yo no sé, no me pidieron rolas, yo me puse así romántico, ¿eh? Y no voy a decir que es por Rutila.

¿Y te dio melancolía, dice? ¿Cómo te dio melancolía? Hace rato, porque no sabías nada de ella, ¿o sí? Nomás llegué yo y estás poniendo pura música romántica, chiquito, dice Rutila. ¡Uy! ¿Qué?

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1: Escucha que dice Rutila, entras muy temprano con tu socio Jesse. Escucha eso, Yesenia.

0: conoces a varios, Yesenia, ¿eh? DJ C.
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0: Vero López.
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0: Aquí más, a ver. Hay varios más que yo también conozco, ¿eh?

Bueno, aquí siempre acá, ya ves mi alfa, te está saliendo tu ganado. Riata, ya me está saliendo socias. Hay muchas socias, ¿eh? Digo yo, pues, no lo sé, si hay socias. Ay, suelta la traviesa, digo, ¿por qué no avanza esta vaina? Estoy mezclando completamente en vivo, ¿eh? Escucha. Llegó la tremenda, la destruidora de socias.

alabar lo que algún día va a ser tuyo, chiquitito, diablo. Pero ahí está mi rola, digo, sí, la que me dedicaste, Rutila. Muchas gracias. Voy con esa rolita. Se vale pedir rolas, chicos.

0: Seguimos con la buena música acá en 99.9 FM, Voces de Rancho. El Travieso en Controles, pídeme tu rola favorita,
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0: Linda Gómez Sánchez, hola, saludos, hola Linda, ¿cómo estás?
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0: ¿De dónde eres linda? Le dije el otro día.
1: No se nos apuesta.
0: ¿De dónde eres linda?
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0: Y me dice, de todo el cuerpo.
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0: Y me está texteando la nena. ¿Dónde tú? La nena, pues, fíjate que solo... No. Ella solo me escucha una vez y de ahí se desaparece, ¿eh? No sé ni quién
1: no
0: es.
1: No eches mentiras, mi papacito. Bueno, aquí no te dejo ni riatas, pero todas las noches te dejo un recuerdito, mi papacito, mi chiquitito. Ay, papacito, chiquitito. Ay, chiquitito.
0: De veras, y sí me está escribiendo la nena, ¿eh? Neta que sí me escribió. De veras que sí me escribió ahorita la nena, ¿eh? Wow. A ver, ¿qué me dejas de recuerdo tú? Ya ni me... Oh, no. A ver, nena. Tú le dijiste que me escribiera, ¿va?

0: pasado.
1: A ver qué dice la nena, a ver qué dice la nena. Dice, ya dígales la verdad, dice, que a mí, dice así ella, Dios mío. Esto fue obra de la tremenda. Dice, ya dígale la verdad que a mí solo que a mí solo me usa para hacerlas enojar, dice. ¿Oh, sí?
2: Bendito por haberme enseñado a besar de esa manera.
1: Ah, wow. Que diga la verdad, que yo solo uso a la nena para enojarlas a las demás, dice. Me dijiste, ahí te está escribiendo la nena y al ratito me escribió ella. Obviamente tú le dijiste algo, ¿no? Si no te conocía.
3: Amor.
1: Mejor voy con la canción ya.

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1: Ay, mi corazoncito, wow.
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1: Wow, qué rolita, qué rolita. Bueno, pongo otra rolita, si no nos vamos a morir de aquí de enamoradotes, ¿no? ¡Hola, Shapiro! Y pásale, Shapiro, ¿eh?

Muchas gracias por la preferencia, gracias por el apoyo al travieso, muchas gracias. 165K necesito. Me quedan 7 minutos, chicos, para llegar a 165K, a ver si le llegamos, ¿eh? Ayer llegué más de 200 mil corazones, a ver si hoy me apoyan.

Bueno, hoy sí se me... Bueno, siempre se me va el tiempo rápido, pero hoy en especial, de veras que no sentí las 2 horas, ¿eh? Sentí como que no sentí nada. Se me fue el tiempo así, esas 2 horas de buena programación acá en Radio 99.9 FM, Voces de Rancho. Así que todos los que me están siguiendo y a todos los que ya me conocen, acá los espero mañana, hora de México y Guatemala, Centroamérica, de 1 a 3 de la tarde. En New York de 3 a 5, New York y Miami, allá en las montañas de Miami. Así que muchas gracias. Aunque me digan, no hay montañas, sí, hay montañas. En Miami hay montañas y hay una osita por ahí que anda perdida. Dios me los bendiga a todos. Muchas gracias. Me despido con una rolita. Me faltan 2,000 corazoncitos por ahí o más. Sí. A ver, ¿cuánto me faltan? Bueno. Por favor, no le cambien a 99.9 FM Voces de Rancho. Ahí les dejé el link. Los que quieran seguir en sintonía de esta radio, por favor, sí. Pues aquí está, ahí les dejé el link. Sí, ahí están en la descripción. Está el link. Pueden copiarlo y pues llevárselo a su navegador. Y pues ahí escuchar a Charlie River, que ya viene a controles a acompañarlos en esta tarde de martes. Así que eso es todo, mis amigos. Como dijo Porky, eso es todo, mis amigos. Yo regreso mañana, si Dios me presta vida, acá en 99.9 FM Voces de Rancho. Los atendió su servidor y amigo Marvin Juárez, el travieso, transmitiendo desde la ciudad de los escudos, Chimaltenango, Guatemala, Centroamérica, para el mundo mundial, para 99.9 FM. Muchas gracias. Y para todos ustedes, muchas gracias por su amable sintonía, visualizaciones acá en TikTok, por acompañarme. Dios me los bendiga. Besos y abrazos para todos. Muchas gracias. Hasta mañana. Me faltan 1,000 corazones.

Tina, no vi la petición, perdóname la vida, no vi la petición, Tina, andaba yo bien emocionado y no vi la petición, ¿tú crees? Perdóname la vida, Tina, no lo vi, no lo vi. Pero más tarde te la pongo, ¿te parece?

0: Me voy, chicos. Será hasta mañana acá en Voces de Rancho. Muchas gracias.
1: Eso es todo, amigos.

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0: amigos, ¿cómo estamos? Ya llegamos con todo este radio de la 91.fm, Voz del Rancho, te saludo, perquito, amigos, y todo de Charlie. Ya llegamos, ya iniciamos en este mate, rico mate, donde casi ni te marques ni de radio, la 91.fm, Voz del Rancho, te apartes. Así que, mi gente bonita, así iniciamos con buena música. Sube a tu radio, ya iniciamos. Saludos para los jefes, para Ivexita Coronel, el amigo Fidel, el amigo Pedro. Recuerda que estamos trabajando bajo su dirección.
1: Para que sepan quién es quién.
0: Mira cómo mueve la cara. Así que llegamos, bienvenidos, buenas tardes.
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0: Saludos por aquí para Flaquitas Azar, para el muñeco precioso, también saludos para los bebé. Iba a decir los hermanos Díaz, pero no, ellos ya están durmiendo, creo.
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0: También para mi amigo el Six, también para Maripositas, si por ahí anda, también saludos para Angelita, para Liz, la apodo bonito, también saludos para el tía Coral, si por ahí anda. También saludos para mi hermano Sea Solar, que ya en sintonía, gracias, gracias. Bienvenida, bienvenida.
1: Andamos bien. Otra vez mi gente nos vamos a
0: amanecer. Así que andamos ready, ya llegamos, ya iniciamos.
1: Claro que yeah.
0: Así que sabe la dinámica, ven y pide tus temitas.
1: Dale duro,
0: te vamos a ir complaciendo, claro que sí.

Sí, todos por aquí, saludos para mi amigo Pedro Medina, por aquí, hola canalito Charlie, buenas tardes, saludos para todos, saludos también para mi amor y Bechita, y para toda la familia, para compa Fidel, y para los primos tóxicos hasta Los Ángeles, California, aquí andamos echándole galleta a la vida, canalito, todo canalito, ánimo, ya sabes. Hay que chambearle duro para salir adelante, mi bro del taxi, vámonos con más temitas musicales, al estilo de los Sasuke, te invita a ser muñeco, súbele, bro. Ya vengo por aquí con Mr. Charlie River Taxi, hermanita, con mucho

que te pido musicales, mucho más rolitas. Vámonos por aquí con más te pido musicales, dice por aquí. Salud para la compañera Vela Ranchita, dice la compañera de Estadito. ¿Se puede algo de los estos? Ah, caray, esos de los estos. Yo sí no los conozco. Dice por aquí, de Estadito, compañeros, saluditos. Dice que estamos ya apoyándolo. Gracias, gracias, compañera, gracias.

Todo por aquí para la nena, que en Estonia. Gracias, nena, para ser bienvenida. Todos a mi canal de Circe, ese es Tlacuache Berrinchudo.

Vámonos, Sasha, claro, sí, continuamos con más temita musical en esta bonita tardecita. Vamos a cargar la musiquita de Charlie Rive, temitas de mi hermanita, sea solar, así que sobre tu radio y continuamos, no sigue, no le cambies.

0: Comenzamos para Cecilia Pacheco. Si por ahí anda, saluditos, bienvenida, pásale. Se anda en el trabajillo, nos echamos una chelita, que invite.
1: Un sentimiento.
0: Ay, no más, mi cenicienta.

0: con dominación, amigo. ¿Qué temita musical? Y vámonos a cerrar mi siento Charlie Rive con ese temita musical. Un temita musical que se llama, se titula No te vayas de mí.
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1: Claro que sí, complaciendo a lo largo y ancho. Te invito a buscar de Charlie River. Te invito a mi hermanita. Gracias, Bolsonía. También salgo por aquí para Angelita. Ya dijo, dice. Salud para el DJ Charlie, para el Six. Saludos, Angelita, bienvenida.

que te mitas. Vamos cerrando mi centro de los teles. Y ahora estamos por aquí con más rolitas. Venimos por aquí con los temitas de mi amigo José Armando. Algo de Coyote y su banda, claro, sí. Por aquí también los temitas de la nena. Vamos probando también algo de Tucanes de Tijuana.

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2: Claro que sí, DJ Charlie, vamos por aquí con los temitas de ICC, temitas solicitados por mi amigo Pedro Medina. Ya regresamos por aquí con los temitas de el temita de la nena Clancy.

0: Ay, nomás que te invito musical. Y si dice ahorita, nos llegó un audio. Por aquí vamos a pasar este audio de Flaquita Salsar y regresamos con más musiquita.
1: Buenas tardes, amigo Charlie.
0: Hola.
1: Aquí estoy en sintonía y dile a la madrina que esas rolitas van por tres. Porque también son mis gustos culposos. Saluditos a la madrina bella, hermosa, preciosa y para todos tus radioescuchas. Bueno, especialmente a ella. Solamente a ella y a ella y a ella. A nadie más. Saluditos. Bye, bye.
0: Bye, bye.

0: Dice por aquí mi hermanita, muchas gracias por mis rolitas, hermanito. De nada, gracias a ti por la historia, gracias, gracias.
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0: Te viene por aquí el tema de la nena, claro, si ya viene.

0: nomás, nomás. Ahora terminamos con este. Ay, sí, sí, por aquí tenemos otro audio. A ver, vamos a pasar ese audio en vivo aquí de este ladito de la compañera Bela Rancherita. A ver qué quiere decir.
1: Flaquita Salazar, ¿cómo está mi muñequita pechocha mocha? Hoy nomás, mi hermosísima Flaquita Salazar, ¿cómo está mi muñequita pechocha mocha, bebé bella? Hoy, mi niña, yo también te quiero mucho, corazón, que es tu preciosa, tu hermosa. Y también nomás para mi muñequita hermosa, pechocha, para ella. Saluditos cordiales para ella. Ya hiciste llorar a la niña. Eras tú, ya ves.
0: Se puso celosa. Saluditos a mi
1: muñequita hermosa, la quiero mucho, un abrazote bien fuerte, corazón. Sí. Súbele, que súbele.
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0: Claro que sí, porque vamos con el temita de la nena, así que nena, sube a tu temita.

momento de la arrolladora. Temas de la nena. Dice, ¿por qué hizo Franchi? ¿Qué acá? Dice. Anda en el comal, dice, bailando, brincando en el comal. Ahí está, saluditos para Franchi. De parte del amigo Six.

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1: Claro que sí, DJ Charlie. Ahí tomamos una musiquita de los canales de Nuevo León. Te invitas el papá Don Orlando y continuamos con más.

No más que te vas sus carrolitas. Claro, si ahorita vamos la musiquita de los Tucanes de Juana. Te invitas a mi mami, dice por aquí. Si puedes algo romántico, va que va. Vamos a poner algo romántico de... de los Tucanes de Tijuana. Ay, más, ay, lo más de esas. Sigo sin encontrar el grupo que decía la compañera Vela Rancherita. Estos, no, no sé cuáles son estos.

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1: Claro, sí, DJ Charlie, saludito. Vámonos con la musiquita de Calibre 50. Te invitas el amigo Six, que por aquí está pidiendo unos temitas musicales. Va que vaya, estamos con tus temitas. Así que sube a tu radio y continuamos con más.

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1: Y no se mira, cerramos mixeto de calibre 50.

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1: Claro que sí, DJ Charlie. Vamos con otro video musical de este ladito. Algo de la musiquita de vallenatos. Y regresamos con más bebidas musicales. Así que sube, no le cambies. Con más, regresamos con más de la buena música.
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1: Claro que sí, vamos con más amigos musical de ese ladito para seguir mirando con más de la buena música. Vamos con más de la musiquita que llegó para quedarse, así que súbela a tu radio y continuamos con más. Pase.

Ahí nomás que te invito musicales de Cerrito, vámonos con temitas del Coyote, su banda, temitas de mi buen amigo Jorge Armando. A ver si por ahí anda mi canalito, así que levanta la manita, así que vamos con tus rolitas. Algo de Coyote, su banda, Tierra Santa. Continuamos, seguimos con más.

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1: Ahí nomás cerramos mixecito de Coyote Subana con ese temita musical.

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1: Claro que sí, DJ Charlie. Saludito, vámonos con la musiquita de Juliana Valenz.
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1: Un tema romántico, súbele, súbele.

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1: Claro que sí, DJ Charlie. Con toda esa musiquita de Julián Álvarez y su norteño banda.

0: Gracias, gracias, amigo, por la sintonía. Cuídense mucho, nos luchamos mañanita, ya saben, mismo hora, mismo canal. Recuerde que nada más estaremos por las tardes aquí por la 99.fm, Voz del Rancho. Recuerde, estamos a las 3 de la tarde, hora México, 5 horas de Nueva York y Georgia, 4 de la tarde, hora de Texas, 2 de la tarde, hora de California. Así que gracias, gracias, amigo, por la sintonía. Nos escuchamos mañanita, ya saben, cuídense, bonita tarde.
1: Hemos llegado al final de nuestra transmisión. Queremos agradecerte de todo corazón por habernos

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0: mi amor.
1: Hola.
0: ¿Cómo estuvo esa clase de hoy?
1: Bastante bien. ¿Llevas mucho tiempo esperándome?
0: Un poco, pero te quiero mucho, mi amor.
1: Sí, pero por favor, apúrate que pueden vernos.
0: Bueno, pero ¿hasta cuándo vamos a seguir ocultando lo nuestro? Es que no te das cuenta.